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1: 6 de la mañana con 5 minutos. Buenos días. ¿Qué tal? ¿Cómo estás? Feliz lunes. Inicio de semana 7 de este mes ya de septiembre. Contento de estar con vos una vez más acá en Radio Disney 101.1 para empezar el día, por supuesto, con la mejor energía, con la mejor actitud y además, obviamente, deseándote desde ya que te vaya increíblemente bien en todo lo que vayas a hacer. Soy Mauricio y estoy con vos para acompañarte a partir de este momento mientras andas en carretera, de camino al trabajo, de camino a dejar también a los chicos a estudiar, ¿verdad? Donde quiera que andes. Si andas en carretera, mira, maneja con cuidado, con precaución, con empatía al volante y, obviamente, que no te falte la buena música de Radio Disney 101.1. Una mañana en donde acá en La Uruca ya salió el solcito. Qué rico para que empecemos este día, por supuesto, de la mejor manera y que nosotros te podamos acompañar. Gracias por elegirnos cada día, cada mañana como tu emisora. Somos Radio Disney 101.1.

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0: Que tu mañana empiece con buena música y, por supuesto, con la buena actitud acá en Radio Disney 101.1. Buenos días para vos que andas en carretera. Es momento de que nos dejes tus mensajes a nuestro WhatsApp 8691-0000 para que nos contes ahorita por dónde andas escuchando Radio Disney 101.1 a esta hora de la mañana. Si vas de camino para el trabajo, nos contás y cómo están las calles también de nuestro país hasta ahora. Mientras, ya casi también en minutos vienen más artistas para acompañarte con tu música. En el inicio de semana somos tu emisora Radio Disney 101.1.
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0: Empezando la semana con buena música, por supuesto, en tu emisora Radio Disney 101.1. Mira, Daddy Yankee en una entrevista, él estaba comentando algo que me parece sumamente interesante. Si vos querés seguir adelante, querés además sobresalir, hay algo muy importante que tenés que tener en cuenta. ¿Y de qué se trata? Que te lo cuente Daddy Yankee.
1: Sin duda alguna, lo que me hizo diferente y separarme de la manada fue la disciplina. La disciplina es lo que te separa en cualquier campo que tú hagas, es lo que te va a separar de los demás. La disciplina es la mente entrenada que controla tu vida. Si tú tienes disciplina en tu vida, tú vas a triunfar en todo.
0: Que te lo diga Daddy Yankee. Pues bueno, la disciplina, aplicarla esta semana y por supuesto que sea ese puente que te conecte con tus sueños también el resto de tu vida. 6:19 a.m. Quédate con nosotros, somos Radio Disney 101.1.

0: La mejor manera de arrancar la semana es con tu música acá en Radio Disney 101.1, 6:26 de la mañana. Mira, si andas en carretera, qué chiva que nos dejes sus mensajes para saludarte, complacerte y acompañarte a esta hora de la mañana. Por acá nos dejaron dos mensajes muy especiales para alguien que va ahorita en carretera escuchando Radio Disney 101.1. Pues, ¿de quién se trata? Hola, hola, buenos días.
1: Días, Radio Disney. Este mensaje es para Giovanni Francisco Moya Corrales. Que pase muy feliz cumpleaños de parte de todos los que trabajamos en Transportes Moya y que la pase muy bien.
0: Y además te dejaron otro mensajito tan bonito para vos.
1: Este mensaje es para mi esposo, mi compañero de vida, que pase muy feliz cumpleaños y que Dios lo bendiga mucho. A Giovanni Francisco Moya Corrales.
0: Giovanni, te enviamos un fuerte abrazo.

0: Que tengas un día maravilloso, que lo pases súper bien, de verdad que sí, que todos los sueños, anhelos de tu corazón se cumplan y que nosotros acá desde Radio Disney 101.1 te decíamos...
1: ¡Feliz cumpleaños! Te desea Radio Disney.

Yo sé que hay días que cuesta un poco como más levantarse que otros, ¿verdad que sí? Pero bueno, lo importante es que hoy lo empeces con la buena actitud acá en Radio Disney 101.1. Y qué chévere que empeces este día con tu música en tu radio. 6:33 de la mañana. Saludos para Misael Sánchez, que ahí está escuchando Radio Disney 101.1, que nos estaba contando ahorita que está bastante que frío, lluvioso. Eso es allá en Juigalpa. Esto es en Nicaragua, ¿verdad que sí? Pues bueno, por ahí que está en sintonía de Radio Disney 101.1. Mira, vos nos podés sintonizar no solamente por el FM, sino también, por supuesto, por la aplicación de Radio Disney. Ahí lo descargas, o también por medio de Alexa. De cualquiera de las dos maneras, para que nos sigas escuchando a esta hora de la mañana. 6:34. Si vas en carretera, cierto, estás tomando tu cafecito de camino al trabajo, de camino a estudiar, donde quiera que vos estés, te acompaña tu música, tus artistas. Somos tu radio, Radio Disney.

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1: Pilla, hay ojos que no se hacen los ciegos porque las paredes no solo tienen oídos, ¿viste? También tienen ven.

0: Cada día tenés la oportunidad de empezar con tu música acá en Radio Disney 101.1. Además de los mensajes que nos dejas a través de nuestro WhatsApp 8691-0000. A ver quién anda por acá. Hola, hola, buenos días.
1: Buenos días, Radio Disney, bendiciones. Yo quiero mandarle un saludo a mi hijo Manfred, que en este momento va de camino para el colegio de Incornado. Que el Señor me lo bendiga y me lo proteja en este día, que lo amo mucho. Marlene, bendiciones.
0: Les deseamos que también tengas un día maravilloso. Gracias por empezar en sintonía de Radio Disney 101.1. También saludo muy por acá, nos pusieron hola, buenos días Radio Disney. Queremos saludar a Valentina Pereira, que hoy está de cumpleaños, que Dios la bendiga grandemente, que la quieren montones de parte de su nani y su hermana Constanza. Dice que van de camino al colegio ahí en sintonía de Radio Disney 101.1. Pues bueno, les deseamos que tengan un día hermoso, que lo pasen súper bien y gracias por quedarte con nosotros escuchando tu música acá en Radio Disney 101.1.
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Nos devolvimos al año 2013 y en aquel momento estábamos exactamente a un mes que lanzaran esta canción en el mes de octubre. Igual la estabas escuchando acá en Radio Disney 101.6 con 47 minutos de la mañana. Tenés que reservar ese próximo 10 de septiembre, ¿por sabes por qué? Porque es temporada de brujas, así es, hechizo de amor, la magia continúa, lanza su embrujo en los cines el próximo 10 de septiembre para que vos obviamente vayas y la podás ver. Obviamente te invita a Radio Disney 101.1. 6 con 48 minutos de la mañana. Si andas en carretera, nos seguís dejando tus mensajes a nuestro WhatsApp 8691-0000 para complacerte y saludarte a esta hora de la mañana. Yo sé que hay días que cuesta un poquitito como más levantarse que otros, ¿verdad que sí? Pero bueno, esperamos que hoy la energía te llegue, por supuesto, para que vos disfrutes de este inicio de semana con tu radio. Somos Radio Disney.

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0: Bueno, que esta semana se vengan cositas, pero cosas positivas para vos en todo sentido, ¿verdad que sí? Ojalá que te vaya bien en el trabajo, en el amor, en proyectos, en donde quiera que vos vayas, te vaya de maravilla. 6:53 de la mañana. Mira, queremos saludar nuevamente muy especial a Valentina Pereira, que ahí anda en sintonía de Radio Disney 101.1, que nos estaban contando que está de cumpleaños, que Dios la bendiga muchísimo grandemente, que la quiere montones de parte de su nani y también su hermana Constanza, que iban de camino, por supuesto, con la Radio 101.1 Radio Disney. Pues bueno, qué chiva, de verdad. Y con todo el gusto ya anotamos la canción que vos querés escuchar a esta hora de la mañana. Te deseamos que tengas un día hermoso, maravilloso, que te vaya súper bien en sintonía de tu radio. También saludos muy especiales. Nos estaban contando, dice, para mi hija Mariana, que va de camino al kinder ahí en Heredia, escuchando Radio Disney 101.1. Pues bueno, Mariana, que tengas un día hermoso. Gracias por empezar tu mañana con Radio Disney 101.1. Buenos días.
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Y es que la vida comienza a sonar más bonito cuando llega esa persona también para sumarte, para aportarte, para acompañarte y hacer que esos días sean mucho mejor. Por supuesto, Canin León cantando para vos acá en Radio Disney 101.1 desde que te tengo. 7.5 minutos.

La mañana empezamos una hora con música para vos en donde quiera que te encontres. Queremos seguirte acompañando, por supuesto, acá en Radio Disney 101.1. Además de tus saludos, que nos contés ahorita en carretera por donde andás escuchando Radio Disney 101.1. Y esas canciones que te acompañan en el día, en la semana, empezando con toda la buena actitud acá en tu radio. Somos Radio Disney. Buenos días.

0: 7:15 de la mañana. Mira, me acaban de dar una noticia ahorita porque hoy antes de las 10 de la mañana vamos a dar a conocer un elegido con un pase doble para que te vayas al concierto de Tini este próximo 10 de septiembre. 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Tu radio te acompaña en el inicio de semana, Radio Disney 101.1.
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0: te tiene locamente enamorado, también puedes dejar un mensaje a esa persona. Su persona favorita acá en Radio Disney, 101.1, por supuesto. También queremos saludar a esta hora de la mañana. Nos habían puesto un mensaje para que, hola, buenos días. Saludos muy especiales para Rita Peralta en su cumpleaños, de parte de su esposo, de sus hijos que la aman con todo el corazón, que nos estaban contando. Dice, gracias a ti, somos muy afortunados de tener una esposa y una madre como tú. Que Dios la bendiga siempre. Así que, Rita, te enviamos un fuerte abrazo. De verdad, que hoy tengas un día hermoso, que este día tan especial se esté lleno de alegría, también de momentos inolvidables, y que por supuesto nosotros te podamos aquí acompañar en Radio Disney 101.1. Y te deseamos
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0: Me encanta cuando te dejas esos mensajes compartiendo momentos tan bonitos a esta hora de la mañana. 7:23, andas en carretera, maneja con cuidado, con precaución, pero eso sí, con buena música en Radio Disney 101.1. 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

Que la música no pare para vos, acá en Radio Disney 101.1 en este inicio de semana, pero también las oportunidades para que vos, ¿sabes?, estrenes, por supuesto, el auto que tanto habías estado deseando. Y es que, ¿sabes?, ya está servida la Purditón. Tu Toyota está en bandeja de plata, 4 años de tasa fija, 4 años de mantenimiento gratis y además, ¿sabes qué?, beneficios extra para negociar. Ahí tenés la oportunidad, así es, la Purditón servida en bandeja de plata para vos. 7:28 de la mañana. Estoy seguro que hoy va a ser un día grande para vos, que te vaya increíblemente bien en todo lo que hagas y que nosotros te sigamos acompañando con tu música en Radio Disney 101.1.

0: Yo estoy seguro que esta canción la has escuchado muchas veces, además la has dedicado. ¿Pero alguna vez has escuchado cómo surge esta canción? Mejor que te lo cuente el mismo Fonseca, acá en Radio Disney 101.1.
1: Juliana, mi esposa, en ese momento vivía en España. Yo estaba ya, cuando yo salía del reality, yo sabía que cuando saliera del reality, ella ya iba a haber llegado a Colombia después de 5 años de estar fuera. Y entonces yo por eso siempre he dicho que Te Mando Flores es una declaración de amor, de telepatía, porque pues, claro, en un reality estás completamente incomunicado. Ahí adentro, un día estábamos haciendo una de las actividades de las competencias, lo que fuera. Uno de los amigos que era ahí competidor también agarró unas flores así del piso y dijo, ah, como para mandárselas a Cata, que era la novia de él. Dijo, no, pero pues qué. Y las dejó ahí. Y a mí me quedó esa idea así en la cabeza. Y dije, las flores, no sé qué tal. Y esa noche me senté y empecé a escribir. Y entonces, por eso hice, te mando flores que recojo en el camino y te las mando entre mis sueños porque no puedo hablar contigo. Te mando besos en mis canciones y por las noches cuando duermo se juntan nuestros corazones. Ahí arranca toda esa historia de Te Mando Flores. Pero si yo no hubiera estado literal recluido en un reality, pues nunca habría escrito Te Mando Flores.
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0: 7:43 en el canal de WhatsApp. En este momento te estamos dejando posteado la dinámica para que vos participes por ese pase doble para que te vayas al concierto de Tini con Radio Disney 101.1. 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
1: Cada mañana tenés la oportunidad también de actualizarte con el tipo de cambio gracias al Grupo Mutual. Así que ya para este lunes 7 de septiembre te quiero contar que la compra se encuentra para 448 colones con 27 céntimos. Y lo que sería la venta para 453 colones con 69 céntimos. 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

Y es que en la vida vale la pena, sin duda alguna, intentar las cosas, animarte, por supuesto, y ojalá que te salgan bien acá en Radio Disney 101. No, Marc Anthony cantaba para vos, 7:56 minutos de la mañana. 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

0: Empezamos una hora con música de Bruno Mars acá en Radio Disney 101.8 de la mañana con 5 minutos, en donde tus artistas te acompañan en este inicio de semana que, sabes, deseamos que cada paso que vos vayas a dar lo hagas presente de que te estás acercando a esa versión que tanto deseas en la vida. Y eso se trata, ¿verdad? Aunque sea un paso pequeñito, pero lo importante es que sigas avanzando en la vida. Mira, recuerda que en el canal de WhatsApp, ahí está la dinámica para que participes por la oportunidad para que vos te vayas al concierto de Tini con Radio Disney 101.1. Pues bueno, ¿qué es lo que tendrás que hacer? Ahí está la dinámica. Envíame la palabra canal al 86910000. Te pasamos el link del canal de WhatsApp. No seguís y ahí vas a ver la dinámica para que participes, porque ya casi antes de las 10 de la mañana vamos a dar a conocer un elegido con un pase doble para que te vayas con un acompañante al concierto de Tini con tu radio. 8 de la mañana con 6 minutos.
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la mañana con 13 minutos. Mira, tengo algunas preguntas para vos. A ver, ¿cuánto sabes de tus artistas acá en tu radio? Para eso tenemos de una vez con nosotros la ruleta de Radio Disney para hacerte la primera pregunta sobre algunas nacionalidades de tus artistas. Así que la giramos de una vez.

0: ¿cuál es la nacionalidad de Tini? Tus respuestas en nota de voz acá en tu radio.
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0: Gracias por elegirnos cada mañana para empezar tu día con Radio Disney 101.1. 8 de la mañana con 20 minutos nos han dejado más mensajes a través de nuestro WhatsApp 8691-0000. Por ahí también contestando la pregunta que te estábamos haciendo sobre Tini. A ver cuáles son esas respuestas. Hola, hola, buenos días.
1: Y la nacionalidad de nuestra Tini Tini es argentina.
0: Muy bien.
2: Hola, buenos días. La nacionalidad de Tini es argentina.
3: Hola, buenos días, Radio Disney.
0: Buenos días. Muy bien. Hola, hola, buenos días.
4: Hola, Radio Disney. Es Argentina, por supuesto.
0: Claramente que tu respuesta es correcta. Esa es la respuesta correcta. Recuerda que en el canal de WhatsApp está la dinámica para que vos participes por la oportunidad para que hoy, antes de las 10 de la mañana, seas un elegido que se abrirá el concierto de Tini con un pase doble gracias a Radio Disney 101.1. Vamos a ir de una vez con la siguiente pregunta, que está súper fácil. ¿Cuál es la nacionalidad de Karol G? ¿Cuál es la nacionalidad de Karol G? Déjame tu mensaje en nota de voz ya mismo, 8691-0000.

0: Nos han dejado más respuestas a través de nuestro WhatsApp 8691-0000. Y por supuesto que por ahí las estamos escuchando hasta ahora. Hola, hola. Vamos a ver qué anda por acá. Buenos días.
1: Hola, muy buenos días, Radio Disney. La nacionalidad de Karol G es colombiana.
0: Ajá.
1: Muy buenos días.
0: Igual para vos.
2: La nacionalidad de Karol G es colombiana.
0: Y claramente que tu respuesta es correcta. Esa es la respuesta correcta. Y por supuesto que ya la vas a escuchar acá en Radio Disney 101.1.

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1: Rauw Alejandro es parte de la lista de artistas que, si no se hubieran dedicado a la música, probablemente hubiéramos tenido una buena selección de fútbol. Por ejemplo, él mismo lo había dicho en una entrevista, que le hubiera encantado seguir siendo, pues, futbolista en aquel entonces. Así como Maluma, como Justin Bieber, imagínate, y otros artistas que antes ese sueño lo tenía así como muy presente, dedicarse al fútbol. Pero bueno, nos han dado buena música y por supuesto que la escuchas acá en Radio Disney 101.1. 8 de la mañana con 38 minutos. 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Descargala como Radio Disney Costa Rica. Además, por el lo que sería el Alexa, si no lo has hecho, descarga la aplicación, el skill de Radio Disney Costa Rica, para que nos sigas sintonizando desde cualquier lugar. 8:39. Este inicio de semana lo empezamos juntos con Radio Disney 101.1.

0: los artistas están más cerca de vos acá en Radio Disney 101.1.
1: Saludos familia, les habla Ziggy Dad, Daddy Yankee. Gracias por elegir mi canción para comenzar tu día.
0: Esas canciones que vos nos pedís a través de nuestro WhatsApp 8691-0000. Recuerda que corre tiempo y antes de las 10 de la mañana vamos a dar a conocer quién es el elegido de este pase doble para que te vayas al concierto de Tini con Radio Disney. La dinámica está en el canal de WhatsApp. Nada más poneme la palabra canal al 8691-0000 para pasarte el link y que sigan los pasos. Radio Disney.
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Nicki Nicole, así como otras artistas, al inicio habían empezado también haciendo algo de trap. Imagínate, por acá la estabas escuchando en Radio Disney 101.1, 8:52 minutos de la mañana. Queremos que sigas disfrutando de esta mañana de tu música, pero además de la oportunidad de que te vayas al concierto de Tini con Radio Disney 101.1. Pues bueno, la oportunidad te la dejamos en lo que sería el canal de WhatsApp. Si no lo has hecho, entonces anda de una vez al canal de WhatsApp de esta manera, enviándonos la palabra canal al 8691-0000. Ahí está la oportunidad que te dejamos para que participes, porque antes de las 10 de la mañana vos podés ser el elegido de este pase doble para que te vayas este 10 de septiembre en el Parque Viva con Radio Disney 101.1, la emisora oficial de Tini en Costa Rica. Yo que vos me doy prisa, corro, participo, comparto ese link del canal de WhatsApp con todo el mundo para que vos seas el elegido a las 10 de la mañana de lo que sería este pase doble. Mientras tanto, seguí disfrutando de tu música. Te acompañamos en el inicio de semana acá en tu radio, Radio Disney.

0: Queremos que cada mañana vos sigas disfrutando con tus artistas acá en Radio Disney 101.1. Pero mira, hace poquito estábamos llamando a Daniel, que ahí está en sintonía de Radio Disney 101.1. Que por cierto, Daniel, que ahí anda en línea también, te dejaron un mensaje muy especial, porque hoy es un día muy especial para vos y de alguien que te dejó algo muy bonito, con lo cual quiere levantarte hasta hora de la mañana. ¿De quién se trata? ¿De qué será ese despertador, Daniel? Es para vos acá en tu radio.
1: Buenos días, amor, y quiero agradecer a Dios por tu vida, que este nuevo año esté lleno de salud, paz, alegrías y sueños cumplidos. Gracias por cada momento compartido, por la risa, los abrazos y la compañía, porque cada experiencia a tu lado tiene un significado especial para mí. Y quiero decirte que nunca te falten motivos para sonreír y que siempre recuerdes cuánto te vales y cuánto te quiero. Feliz cumpleaños, mi amor. Y la canción es El Regalo Más Grande.
0: Y nosotros acá en Radio Disney 101.1 también te deseamos feliz cumpleaños. Y por supuesto que te dejaron esta canción que ya vas a escuchar.

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0: Pues si vos nunca has dejado un despertador tan bonito como este, entonces ya lo sabes, también lo puedes dejar programado para el día de mañana acá en Radio Disney 101.1, que nos encanta sorprenderte cada día y cada mañana. Quédate con nosotros porque tenemos más sorpresas para vos. 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La dinámica está ya posteada en el canal de WhatsApp. Si no lo has hecho, envíanos ya la palabra canal al 8691-0000. 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Hacele una vez, esa es tu oportunidad. Mientras tanto, acompáñanos en viaje de 30 minutos de música sin corte en el Expreso 101 de Radio Disney.
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1: Y después de estos 30 minutos de música sin corte, nosotros continuamos acompañándote en este lunes, inicio de semana, con Radio Disney 101.1. Obviamente hay más artistas que están para seguirte acompañando, pero recuerda que en el canal de WhatsApp te dejamos una dinámica para que vos participes. Muy sencillo, nada más. Ahí nos seguís en el canal de WhatsApp enviándonos la palabra canal al 8691-0000 para pasarte el link. No seguís y ves la dinámica que te dejamos para que vos participes, ¿ok? 9:32 de la mañana, más música y tus artistas, iniciando la semana, por supuesto, con Radio Disney 101.1.

Era el año 1998 cuando Mijares nos regalaba esta joya de canción que nos recuerda claramente ese privilegio, el privilegio de amar, de estar con alguien que te suma, te aporta, te escucha, te hace sentir un montón de cosas tan bonitas, pero está ahí con vos en todo momento. Y vos la estabas escuchando acá en Radio Disney 101.1. Y eso me pone a pensar que en la vida, estoy seguro de que para que vos sigas creciendo en la vida, sigas avanzando, qué chiva cuando te puedes apoyar de personas que te apoyan para eso, ¿verdad que sí? 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Esta es la oportunidad que vos estabas esperando para que puedas seguir creciendo y avanzando con tu negocio, ¿ok? 9:37 de la mañana. Tus artistas te siguen acompañando con más música acá en Radio Disney 101.1.

0: Carlos Rivera, por supuesto, cantando de amor acá en Radio Disney 101.1. Solamente ya 20 minutos nos separan de las 10 de la mañana. Mira, antes de las 10 de la mañana venimos para dar a conocer el elegido que se verá el concierto de Tini con Radio Disney 101.1. Vos puedes ser ese elegido. ¿Dónde está la dinámica? En el canal de WhatsApp. Nada más seguirnos ahí. Nos envías la palabra canal al 8691-0000. Te pasamos el link del canal de WhatsApp y ahí vas a ver que te dejamos posteado lo que sería la dinámica. Porque ya casi antes de las 10 de la mañana vos puedes ser elegido para que te vayas al concierto de Tini con Radio Disney 101.1.
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0: Porque eso se trata la vida, de disfrutar las cosas buenas. Pero además de eso, cuando uno se queda de que levantarse, seguir adelante, se limpia el polvo. Y por supuesto, que la vida te sorprenda con grandes cosas y grandes oportunidades. 9:47 minutos de la mañana, vos seguís disfrutando de tu día. Pero mira, yo estoy seguro de que querés seguir aprendiendo, creciendo. Y además que en la vida se te sigan abriendo buenas puertas, ¿verdad que sí? 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

Pues bueno, hablando de superestrellas, hay artistas que pronto están por venir a nuestro país y nosotros queremos obviamente que vos vayas a su concierto. Imagínate que se viene Tini para Costa Rica y es que obviamente Radio Disney quiere que vos estés ahí cantando todas las canciones de esta gran artista. Que por cierto, ya has participado a través de nuestro WhatsApp 8691-0000. Radio Disney es la emisora oficial de Tini en Costa Rica y queremos que vos, por supuesto, participes. Así que presta mucha atención porque ya casi venimos a dar a conocer quién es el elegido de esas entradas.

0: Tu música te acompaña en esta mañana ya de lunes, inicio de semana con Radio Disney, 101.9:55 minutos de la mañana. Queremos que sigas disfrutando de tus canciones, pero además de eso, por supuesto, tenemos ya quién es la elegida o el elegido que se verá el concierto de Tini con Radio Disney 101.1. Pero bueno, presta mucha atención. Primeramente que nada, si vos no salís elegido, no te desanimes, vas a tener más oportunidades, ¿ok? Eso, tenerlo claro, vas a tener más oportunidades. Pero en este momento ya tenemos aquí a la persona elegida en un audio que nos enviaron al 8691-0000. ¿Quién es la persona elegida a esta hora de la mañana? Redoble de tambores, cruzamos los dedos y la persona elegida, chon, chon, chon, chon, sos vos.
1: Hola Radio Disney, mi nombre es María Pérez Vega. Me encantaría ganarme las entradas para el concierto de Tini, básicamente porque estoy en mi mes cumpleañero. Me encantaría ir a celebrarlo pues en ese show tan espectacular. Básicamente debería ganarme esas entradas porque sigo a Tini desde que salía en Patito Feo como extra, que salía súper chiquitita, después cuando ya le dieron el protagonismo de en Violeta, que me encantó la telenovela, y ya después de seguirla en su carrera como cantante, pues para mí sería un honor poderla ver en ese gran espectáculo. Por favor, Radio Disney, regálame las entradas.
0: Pues gracias. Bueno, déjame decirte que vos sos la elegida de esta hora que se va para el concierto de Tini con Radio Disney 101.1. Pues bueno, muchas felicidades. Ya nos vamos a comunicar con vos para decirte cómo vas a poder hacer uso de tus entradas. Pero recuerda, te lo digo, no te desanimes. Vas a tener más oportunidades para que vos seas uno de los elegidos también que se vayan al concierto de Tini con Radio Disney 101.1.

Empezamos una hora con música de Lenín Ramírez acá en Radio Disney 101.1 en el inicio de semana, por supuesto, con tu radio y tus artistas. Vos quédate con nosotros porque esta hora viene cargada de mucha más música, además por ahí de algunas actividades que tenemos para vos acá en Radio Disney 101.1. Donde quiera que estés, te seguimos acompañando, además con éxitos nuevos, canciones que has escuchado de primero acá en Radio Disney 101.1. 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

0: Hay canciones que se sienten como esta de Camilo. Y es que en la vida se trata también de estar presente. Y dice Camilo en el Instagram que me perdí de lo que hacía pensando en lo que haría después. Qué interesante poder estar presente y aprovechar el momento que tenemos cada día y cada mañana. Cantando para vos acá en Radio Disney. ¿Y quién está por acá en cabina con nosotros? También ya es Maya. ¿Qué tal? ¿Cómo estás? Buenos días.
1: Buenos días, Mau. ¿Cómo estás?
0: Todo súper bien, de maravilla. Bien. Gracias a Dios. Bueno. Empezando el día con buena energía. Falta cafecito, pero...
1: Ay, justo te traje un café por ahí, anda.
0: Ay, ya qué casi rico. Llega.
1: Mira, te tengo una pregunta que es parte del rally que vamos a hacer ahorita.
0: A ver, contame.
1: ¿Qué juego de niño es el que más te encantaba? Así de los que jugábamos en la calle y todo, ¿cuál era tu favorito?
0: Ay, ya sé cuál me gustaba. Era, ¿cómo era? Un, dos, tres, quesito, stop. Me encantaba.
1: Buenísimo.
0: Sí, realmente.
1: Ok, eso es nada más una pequeña pista de lo que se viene para el Rally 101 de esta hora.
0: Súper bien. Entonces vos, no te despegues de la sintonía de Radio Disney porque ya viene Maya con ese montón de sorpresas acá en tu radio, Radio Disney.

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0: De Karol G, pero en realidad no, además de que también este país es clave para la creatividad de Karol G, también que ella lo comentó a través de una entrevista y la estás disfrutando aquí en Radio Disney 101.1. Y ahora sí, ¿qué te parece si iniciamos con un Rally 101? Y es que por acá también, aprovechando que ya casi viene el Día del Niño, bueno, vamos a hacer memoria con todos esos juegos que hacíamos de niño, incluso que hoy en día nos dicen, bueno, ¿jugaría hasta cuál este juego? Claro que sí, es que no me lo pregunten dos veces. Ok, les vamos a decir unas cuantas adivinanzas y vos tenés que adivinar, valga la redundancia, de qué juego estamos hablando. Ok, por ejemplo, este es el primero de por acá. Todos caminamos alrededor de unas sillas mientras suena la música, pero cuando para, no hay amigos, no hay familia para donarle esa silla, jamás. Ok, te la repito, todos caminamos alrededor de unas sillas mientras suena la música, pero cuando para, ahí, ¿verdad? Y el que se agarre y el que tiene la silla, pues bendito sea, porque ese es el juego. Ok, entonces, ¿cómo se llama este juego? Tenés que dejarnos tu respuesta a través de un audio a este número.
1: 8691-0000.
0: Con esto iniciamos el Rally 101 de Radio Disney.
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Si antes hubiera conocido, tantos la canción como el video musical fueron grabados e inspirados en República Dominicana. Tal vez muchos pensaron que era en Colombia, país natal también.

0: El doctorado es lo que estás disfrutando ahorita en Radio Disney. Y es que esta canción realmente nos habla de estar completamente enamorado, pero también literalmente es que Tony Dice sacó un doctorado y por eso es que también nombró esta canción con este nombre que estás disfrutando acá en Radio Disney 101.1. Y ahora sí vamos a escuchar esas respuestas de esta primera pregunta del rally. Bueno, más que pregunta, era adivinanza. Lo que te dijimos era que, bueno, va enfocado en juegos de niños. O bueno, juegos que jugamos cuando éramos niños. La cuestión es que la primera adivinanza era todos caminamos alrededor de unas sillas mientras suena la música, pero cuando se detiene, bueno, ahí el que se salve, ¿verdad? Y por acá nos dejaste tus audios, vamos a escucharte a vos.
1: Soy Hailin de Alajuelita y el juego se llama La Silla Loca.
0: Ok, ¿y vos qué nos decís?
2: Buenos días, Radio Disney. El juego se llama Las Sillas Musicales. Lo jugaba montones, me encantaba, siempre me gustó y hasta la fecha lo sigo jugando con mis estudiantes.
0: Sí, es que es muy divertido, la verdad, yo también lo volvería a jugar. Ok, vámonos con un segundo juego. Este más bien es como, no les voy a dar pistas, mejor se los voy a decir así tal cual. Soy un juguete que baja con una cuerda y vuelve a subir. Podríamos intentar hacer trucos incluso con este juguete. ¿De cuál estamos hablando? Te lo repito, soy un juguete que baja con una cuerda y luego vuelve a subir. Podríamos hacer trucos con este juguete. ¿Ya sabes de cuál estamos hablando? Bueno, entonces déjanos tu respuesta a través de un audio a este número.
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0: Ya venimos a escucharte. Estás disfrutando del Rally 101 de Radio Disney.

0: y como tú elegí Radio Disney. Maluma en la casa, chao.
1: Tú me partiste el corazón,
2: Maluma baby.
1: Pero mi amor, no hay problema, no, no.

0: Corazón se lanzó un 3 de noviembre del 2017 y fue el sencillo principal y oficial del tercer álbum de estudio de Maluma titulado Fame, que estás disfrutando aquí en Radio Disney 101.1. Y ahora sí vamos a escuchar nuevamente cómo va este rally, porque la segunda pregunta que te hicimos, o bueno, más bien adivinanza, era: soy un juguete que baja con una cuerda y vuelve a subir. Incluso podíamos hacer trucos con este juguete. A ver qué nos respondiste vos.
1: Hola, Radio Disney. Hola. El juguete es un yo-yo. Gracias.
0: Abuelas, gracias por responder. Ya vamos a ver si esto es correcto. ¿Y vos?
2: Buenos días, Radio Disney. El juguete es el yo-yo.
0: El yo-yo, yo diría que era el Trump. No, sí, estamos hablando del yo-yo. Pero la verdad es que subestimé. Yo creí que algunos me iban a decir que el trompo, pero no. Ok, acertaron, es el yo-yo. Vámonos con una tercera pregunta. A ver

0: si esta la adivinas. Y es que no necesitamos un estadio profesional. Dos piedras podían convertirse en la portería. ¿De cuál juego estamos hablando? Te lo repito, no necesitábamos ningún estadio. Simplemente dos piedras, dos palitos, incluso dos zapatos podían convertirse en la portería. ¿De cuál juego estamos hablando? Si ya lo sabes, déjanos tu respuesta a través de un audio a este número.
1: 8691-0000.
0: Seguí disfrutando.

0: We Found the Love es uno de los clásicos de Rihanna que nunca va a morir. Fue lanzada un 22 de septiembre del 2011 como parte del primer sencillo de su sexto álbum. Y es que lo estás disfrutando aquí en Radio Disney, donde también estamos disfrutando de este Rally 101. Y nuestra última adivinanza slash pregunta fue la siguiente. Y es que no necesitábamos un estadio para ser profesionales. Simplemente con dos piedritas, con dos palos, incluso alguien que sacrificara sus tenis, pusiera una de cada lado, listo, ya teníamos una cancha, ya teníamos la portería con eso. Así que, ¿de qué juego estábamos hablando? Contanos vos.
1: Hola, Radio Disney, es una mejenga de fútbol.
0: Puede ser. ¿Y vos opinas lo mismo?
2: Hola, Radio Disney, soy Mariana, el nombre del juego es fútbol.
0: ¿Y tus respuestas son?
3: ¡Correcto!
0: Muy bien, sobre esto es lo que estábamos conversando también en este rally. También ya que se acerca el Día del Niño, entonces recordar todos esos juegos que de niños jugábamos. Pero es que no solo de niños, porque no importa qué tan grande estemos, que si hoy en día nos invitan a jugar estos juegos, por supuesto que vamos a aceptar. Es que cómo no vamos a decir que no a una mejenga, cómo vamos a decir que no a un escondite. Eso no se puede, siempre hay que revivir a ese niño que tenemos por dentro. 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

0: Get Down de los Backstreet Boys salió un 30 de abril de 1996. Los estás disfrutando ahorita mismo en Radio Disney, donde también te dijimos que te quedarás en compañía con nosotros, porque te extendimos la invitación para que nos acompañes este próximo 19 de septiembre a Parque Viva, porque Radio Disney es la emisora oficial de Caso en Costa Rica, que llega con Latinaje, su gira que estábamos esperando tanto por acá. 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
1: En este Código Gamer vamos a conocer unas curiosidades tecnológicas que tal vez vos no sabías. La primera curiosidad es que el mouse que conocemos hoy en día fue un prototipo construido en 1964, pero hecho completamente, ¿sabes de qué? De madera. La segunda curiosidad, si sos cafetero, te va a gustar. ¿Sabes para qué se utilizó la primera webcam de la historia? Bueno, primero se instaló en la Universidad de Cambridge y fue únicamente para vigilar el estado de una cafetera. Tercera curiosidad, ¿reconoces esto? La empresa que nos regaló todos estos juegos se fundó en 1889, originalmente como una empresa de naipes, pero no lanzaron su primer videojuego hasta 1978. Esto es Código Gamer. Y pone mucha atención a esto, porque nos dieron un adelanto visual de live action de Enredados, la cual se está grabando en diversas locaciones de España. Rapunzel será interpretada por Tegan Croft, Flynn Rider por Milo Manhai y Madre Gothel por Catherine Hahn. Puede ser que la conoces por...
2: ¡Qué bueno que al fin podamos conocernos!
1: La dirección de esta película está a cargo de Michael Gracey, que tal vez conozcas por películas como... The Greatest Showman. Te mantendré estaremos informados con todos los acontecimientos del mundo geek en Radio Disney.
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1: Like estás disfrutando de una de las mejores colaboraciones que vas a disfrutar, al menos en lo que llevamos del año, porque pueden venir más. Realmente Karol G siempre encuentra cómo sorprendernos y lo estás disfrutando ahorita. Lo más reciente de ella, ahí junto a Drake, acá en Radio Disney 101.1, y donde te vamos a hacer una invitación más y más si vos creciste tal vez con esta serie.

no se ponía a cantar. Bueno, la cuestión aquí es que te cuento que Soy Luna ya cumplió 10 años desde su lanzamiento y para celebrarlo también el elenco salió de gira. ¿Y qué pasa? Que viene para Costa Rica este 29 de octubre a Parque Viva y claro que Radio Disney, además de ser la emisora oficial de Soy Luna, también queremos que vos seas parte de esta experiencia. Entonces quédate muy pendiente de nosotros, también de nuestras redes sociales, Radio Disney Costa Rica, porque dentro de muy poco te vamos a contar qué es lo que tenés que hacer para estar en este concierto. 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Entonces quédate primero en compañía con Radio Disney, estar muy pendiente de nuestras redes sociales, porque en cualquier momento venimos con alguna sorpresa. Seguí disfrutando de más música en Radio Disney 101.1.

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0: Nos vamos directo a los clásicos del reggaetón. Don Omar llega con Dile, uno de los mejores y también de los grandes temas de su historia y también de su álbum debut The Last Don, que estás disfrutando aquí en Radio Disney. Y es que también en esta hora, bueno, contanos qué andas haciendo, si ya te andas preparando ya sea o para Día del Niño o si desde ya andas haciendo faroles también para este 14 de septiembre. Así que contanos qué andas haciendo a través de un audio a este número.
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0: Somos Radio Disney 101.1.

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definitivamente de con esta canción I Just Mine. Y es que realmente es una canción no solo llena de funk, o sea, nos dio también varios ritmos, varios estilos, pero una energía y una historia que comienza en la pista de baile, es lo que estás 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

De las canciones que simplemente nos obliga a levantarnos y bailar, Gaby nos trae uno de los grandes clásicos de la música latina, el meneadito. Y también atención con este dato, porque aunque muchas personas creían que la canción era de El General, la voz detrás de este éxito en realidad es de Gaby, como te lo estábamos comentando, pero lo estás disfrutando igual aquí en Radio Disney 101.1, donde ya está llegando esta fecha especial para celebrar a los más pequeños de la casa, y durante todo este mes estamos también celebrando a los 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Sigue en compañía con nosotros con Radio Disney 101.1.

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1: Hay comebacks, tendencias y mucho que contar. Así que Hana, Dul, Seth, Zona K-Pop activada. Tres integrantes de Blackpink iniciaron el mes con música nueva en solitario. Tres estilos diferentes. Jennie presentó Fallen Angel, un tema sobre vulnerabilidad y transformación personal. Lisa llegó con Sawadika, un homenaje a sus raíces tailandesas. Y Jisoo estrenó Click, una canción sobre abrirse al amor pese a las dudas.
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1: Esto es el efecto Jungkook. Durante su live de cumpleaños sorprendió cantando Now and Forever, el clásico romántico de Richard Marx de 1994. Bastó su voz para que el tema volviera a hacerse viral y una nueva generación descubriera esta joya de canción. Jungkook lo hizo otra vez. Yo soy Jade y todavía hay mucho más K-pop por descubrir, así que seguí en compañía de Radio Disney.
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0: Si por ahí tenés un amigo o una amiga que se está como empezando a enamorar, esta sería una muy buena canción, primero para ponerle a este amigo o amiga, pero también para molestarlos. Así que cada vez que te diga, ay, es que mira, no sé, el pelo, cada vez que me mira, y vos le pones esta canción o la empezás a tararear de una vez, como el amor es una, de una vez le empezás a molestar. Así que por favor, ponele esta canción si tenés algún conocido que se está empezando a enamorar. Yo recomendaría El Amor de Tito el Bambino para que empeces a molestar a esta persona. Y bueno, también aquí en Radio Disney te vamos a seguir acompañando con 30 minutos de música sin cortes. Damos inicio al Expreso 101.
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0: Así llegamos al final de otro viaje de éxitos en el Expreso de Radio Disney. Esperamos que hayas disfrutado de estos 30 minutos de música sin cortes. Recordá que muy pronto tendremos otra cita para vos en el Expreso 101 de Radio Disney. 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
1: Seguís en compañía de Radio Disney 101.1 y bueno, si venís de almorzar, te tengo una muy buena recomendación para tu postre. 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Qué mejor plan que este que te estamos proponiendo aquí en Radio Disney 101.1.

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Nos vamos con un clásico del reggaetón romántico. La Factoría y Eddie Lover se unen en Perdóname, una canción que nos cuenta una historia de amor, arrepentimiento y segundas oportunidades que estabas disfrutando aquí en Radio Disney. Así que ya sabes, bueno, date vos también una segunda oportunidad para volver a aprender. 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

0: Definitivamente una de las mejores colaboraciones que nos pudo regalar Karol G es Coleccionando Heridas, que estás disfrutando aquí en Radio Disney. 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

0: estilo muy tropical, La Villa de Ryan Castro es lo que nos están poniendo a bailar desde ya aquí en Radio Disney 101.1. Y mira, no sé si a vos te suena esta intro. Bueno, si tu respuesta es sí, entonces apunta bien este número.
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0: Porque a este número nos tenés que enviar entonces un audio donde nos vas a decir: Radio Disney, yo quiero una suscripción para Disney Plus, y nos vas a dejar tus datos personales dentro del mismo audio. ¿Y esto por qué? Porque tenemos por acá una suscripción de 6 meses a Disney Plus que podría ser tuya. Entonces nada más tenés que enviarnos un audio diciéndonos lo que te acabamos de comentar. Radio Disney, yo quiero esta suscripción, más tus datos personales. Y te cuento que ya se estrenó, ya está disponible la segunda temporada de Chat Powers, y también toda la nostalgia del mundo Disney está en Disney Plus: High School Musical, El Diario de la Princesa, Camp Rock y muchos más. 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

0: Luis Fonsi está de estreno y esta vez se deja llevar por el ritmo de la bachata con Me Despido, una historia de esos amores que todavía existen pero que también por las circunstancias de la vida tienen que decir un adiós. De esto trata Me Despido, la nueva canción de Luis Fonsi que estás disfrutando aquí en Radio Disney 101.1, donde aquí te vamos a seguir acompañando con más música y con buenos éxitos.
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grandes puntos de despegue internacional de Sebastián Yatra y realmente tras su lanzamiento comenzó a posicionarse rápidamente en un mercado de Latinoamérica, incluidos también Estados Unidos, España y Portugal, además de estarlo disfrutando ahorita aquí en Radio Disney 101.1, donde te traemos una buena noticia, o más bien una muy buena recomendación, así te lo voy a poner, protagonizada por Sandra Bullock y Nicole Kidman. 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Ahora sí, bueno, si no tenías planes, ya los tenés, y también aquí gracias a Radio Disney. Te vamos a seguir acompañando con buena música.

0: Si antes te hubiera conocido, fue grabada en República Dominicana y también representa un homenaje de Karol G al merengue y también a la energía del Caribe. Y es que realmente hay personas que llegan a nuestra vida y nos hace preguntarnos qué habría pasado si hubiéramos conocido antes a esta persona. Pero como dicen, el hubiera no existe, así que disfruta el ahora. 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

juntos todavía estamos intentando cantar Golden y que nos salga bien, o sea, llegarle a esa nota tan perfecta que logró AJ, quien es la vocalista y escritora de esta canción que estás disfrutando aquí en Radio Disney 101.1. Y te quiero hacer una invitación más, porque si todavía no tenés planes para este 29 de octubre, ahora los tenés y gracias a Radio Disney, porque te queremos llevar a Parque Diva, y es que reservamos para vos la primera fila para que recordés y también sientas esta nostalgia de que ya pasaron 10 años de Soy Luna. 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

0: Y así arrancamos esta nueva hora de programación acá en Radio Disney. Les tengo, bueno, no sé, no es un chisme completo, pero sí es un chisme a medias. ¿Por qué a medias? Bueno, resulta ser que en el concierto que tuvo hace poco Karol G, la artista subió a una pareja al escenario y les estuvo preguntando cosas, diciéndole al muchacho que si él se estaba portando bien y demás. La cosa es que la muchacha que subió se le acercó y le dijo algo en el oído y hizo una cara como de decepción. Y después dijo, tengo que poner reglas de quienes no pueden subir al escenario. No sabemos qué fue lo que le dijo a la muchacha. Todo mundo nos dejó con intriga. Pero bueno, pasó en su última presentación. La escuchás acá en Radio Disney, su tema ahí.
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0: Y cada vez nos estamos acercando más a Halloween, ¿verdad? Esta canción no podía faltar y por eso la estabas escuchando acá en Radio Disney. Aunque no hay que adelantarnos tanto. Estamos en el mes patrio, pero es que hay que ir calentando también, ¿verdad? Que sí, bueno, por acá estabas disfrutando de este gran tema de Michael Jackson en Radio Disney 101.1 y contarte que vamos a dar inicio con un Vos Elegís. El Vos Elegís de hoy me llama la atención, ¿saben por qué? Porque son canciones que a los hombres les gusta cantar, pero que no lo admiten. Entonces vos me vas a decir, como hombre o como mujer, no importa, también las chicas pueden participar. La cosa es escuchar tu canción favorita. Me vas a decir cuál canción querés disfrutar en esta tarde de inicio de semana para cantar y para ir disfrutando y calentando también esta tardecita. ¿Te parece? Vamos de una vez con las opciones.
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0: Los hombres se la saben, aunque no la canten, digamos que visualmente, que vos puedas verlos, se la saben de memoria y la están cantando en la mente. Entonces, en la opción número 1 tenemos Rosas de la Oreja de Van Gogh, o si no...
1: Opción 2.

0: Y esta también la cantan en la mente y yo sé que sí, vos también lo sabés. Entonces decime cuál canción querés disfrutar en esta tarde de inicio de semana. Envíanos tu audio que a partir de ese momento vos tenés el control en Radio Disney. Te entregamos la radio para que pongas tu tema favorito. Iniciamos con el Vos Elegís.
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0: Estabas escuchando a Yuridia, Eres mi nada, la canción que estás disfrutando acá en Radio Disney. Bueno, nos vamos de una vez a nuestro WhatsApp porque queremos conocer entonces cuál es tu opción favorita para esta tarde. Hola.
1: Hola, amigos de Radio Disney, soy Jessica de Moravia y obviamente elijo la canción Sálvame

0: Muy bien, ¿vos qué decís? Opción 2, ¿vos qué decís? Hola.
1: Hola, Radio Disney. A nosotros nos gustaría escuchar la opción 1. Gracias.
0: Gracias a vos. Acá nos dicen, hola, Radio Disney, voto por la oreja de Van Gogh. Muy bien, ¿vos qué decís? Tenemos otro audio, hola.
2: Hola, hola, Radio Disney. Buenas tardes para todos. La opción número 1. Por supuesto, demasiado buena. Y yo la canto, no hay problema. Muy bien.
0: De eso se trata, son canciones que los hombres se saben, pero hacen como que no, como que todavía no y que yo no voy a cantar. Pero en la mente la están cantando, entonces eso es lo que vamos a hacer, que vos me digas y sin vergüenza, no hay ningún problema. ¿Cuál de estas dos opciones es tu favorita? Hola.
3: Opción 1.
0: En la opción número 1 tenemos a la oreja de Van Gogh con su tema Rosas. Decime si no te sabías este tema, ¿verdad que sí? Ya hasta disfrutas cantarlo, al igual que la segunda opción.
3: Opción 2.
0: Yo sé que sí, yo sé que sí. A ver, ¿cómo dice? Bueno, contanos a través de un audio en nuestro WhatsApp, ¿cuál es tu opción favorita, Rosas o Sálvame de RBD? Todavía hay chance, nos queda un ratito más para que nos envíes tu audio y en minutos venimos a complacerte.
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1: Si vos supieras lo que es escuchar esta canción completamente en vivo. Bueno, eso hicimos hace pocos días atrás, el fin de semana pasado, que estuvimos en el concierto de Gracie. Bueno, antepasado. Y la verdad la pasamos muy bien. Vos podés observar todo lo que vivimos en ese concierto en el Instagram de Radio Disney Costa Rica. Pero bueno, ahorita estamos con el Vos Elegís, dos canciones que los hombres se saben, pero que lo cantan bajito. Vamos a ver qué nos dicen por acá. Dice: hola Radio Disney, saludos desde Cartago, acá en sintonía, voto por la opción número 2. Muy bien, ese otro mensaje nos lo envía, este dice Henry, me quedo con la opción número 2. Muy bien, Henry. Acá dice: hola Radio Disney, escoja la opción Rosas de la Oreja de Van Gogh. A mí me encanta saludar a la gente, y si me pueden ayudar a saludar a mi compañero Andrés de contabilidad y felicitarlo porque está dando todo por el equipo. Eso, Andrés, muy bien, muchas felicidades. Y vos también nos enviaste tu mensaje, pero en audio. Hola.
2: Hola, buenas tardes Radio Disney. Yo me inclinaría por la opción número 2, Sálvame.
1: Número 2, muy bien, hola.
3: Hola Radio Disney, ¿cómo está? Buenas tardes. Me gustaría la segunda opción, Sálvame de RBD, que es una canción muy, muy bonita.
1: Perfecto, ¿vos qué decís?
4: Hola Radio Disney, soy Isabela Calderón. Y a mí me gustaría la opción número 1. Gracias.
1: Número 1, ¿vos?
5: Hola Radio Disney, mi voto es para Sálvame de RBD. Gracias.
1: Y tenemos canción elegida. Subile el volumen, desahogate, escúchala. Y es más, si podés grabar un audio y no lo envías en el WhatsApp de Radio Disney, tenemos canción elegida, opción número 2. Escuchás a RBD.

0: siento.
1: Muy linda esa Hola Radio Disney, muy linda esa canción, la verdad que sí se merecía ese lugar. Miguel Porras desde Carretera.
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0: Porque de eso se trata una relación, de intentar enamorar a esa persona, a tu pareja todos los días, que no se apague esa llama, que no se les olvide el por qué están juntos y que no digamos, ok, ya está conmigo, ya la verdad es que ya la conquisté. No, porque se trata de que ese amor todos los días fluya y que vos cada vez la dejes más enamorada. Bueno, viceversa también, que ella también se encargue de demostrarte lo especial que sos vos para ella. Pero bueno, contarte a vos que hay momentos que no necesitan una ocasión especial para hacernos sentir en casa, ¿verdad que sí? Una simple conversación que se alarga, una sonrisa conocida, o por qué no ese lugar donde vos siempre podés ser vos sin tener que aparentar absolutamente nada. 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Y por eso también te hago la pregunta a vos: ¿cuál es esa comida que tiene Naturas que vos decís, Radio Disney, esto me recuerda cuando yo estaba en mi hogar? De hecho, por acá nos habían contado cuál es ese sabor que vos decís es como si estuviera en mi casa.
1: Hola, Radio Disney, mi nombre es Sebastián y un olor que me recuerda la casa de mi abuela son sus arepas con leche condensada.
0: Qué rico, Sebas. Bueno, gracias por contarnos. Vos también nos podés decir cuál es ese saborcito o ese olor que te recuerda estar en tu hogar o en, no sé, con tu abuela, con tu familia. Contanos a través de un audio y así de fácil vamos a tenerte una sorpresa para más adelante. ¿Te parece?
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0: Sebastián Yatra cantándote Tacones Rojos acá en Radio Disney 101.1. Bueno, hace poco estuvo también acá en Costa Rica cantándote este tema totalmente en vivo. Y bueno, Radio Disney también te quiere llevar a vivir una experiencia muy similar con otro artista colombiano que se va a presentar en nuestro país. Estoy hablando de BL, y si vos querés ir al concierto de este artista colombiano, como te acabo de decir, participar es muy sencillo. 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
0: 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Ya te lo mencioné, Instagram Radio Disney Costa Rica. Mientras, ahora te vamos a dejar con 30 minutos de música sin cortes. Expreso 101 es lo que va a iniciar acá en Radio Disney.
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0: Así llegamos al final de otro viaje de éxitos en el Expreso de Radio Disney. Esperamos que hayas disfrutado de estos 30 minutos de música sin cortes. Recordá que muy pronto tendremos otra cita para vos en el Expreso 101 de Radio Disney. 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

0: Le preguntaron a Grupo Frontera que si ellos tuvieran que decirle a sus yo de hace un tiempo atrás algún consejo, ¿qué les dirían? Y todos dijeron lo mismo, todos los integrantes: disfruten el proceso, es lo más valioso, no tanto el llegar a la meta, sino el proceso como tal. Eso es lo que realmente uno tiene que disfrutar en la vida. Bueno, y vos también podés tomar este consejo de esta agrupación. Los escuchás en esta canción llamada Frágil.
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0: Y así arrancamos nueva hora de programación acá en Radio Disney 101.1. Y bueno, te hago la pregunta a vos, ¿por qué es que estaba viendo en redes sociales? ¿Por qué es que uno últimamente se mete más que todo en la plataforma de Facebook? Todos son noticias negativas, todo es que pasó un accidente en tal lugar, que pasó también una consecuencia con tal otro lugar, que un asalto por aquí y por allá, y uno se termina enfermando la cabeza. Por eso hoy yo dije, no, en Radio Disney somos diferentes y vamos a cambiar ese chip. Quiero que vos nos contés a través de nuestro WhatsApp
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0: Algo bonito que te haya pasado, una buena noticia, algo bonito que te hicieron hoy, no sé, Radio Disney tuvieron un detalle conmigo, lo que vos querás, contame algo positivo y llenemos a los oyentes de Radio Disney y también a nosotros mismos de cosas bonitas, de cosas positivas, y ya no nos sigamos ensuciando la cabeza, ¿te parece? Te dejo nuestro WhatsApp
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0: Y les cuento que hoy no solamente es lunes inicio de semana, sino que según lo que estoy viendo en el calendario, hoy es
2: 7 de septiembre, la llamada que llegaría, me dicen que ahí estás, que no llame a la policía, luego cuelga.
0: Imposible no celebrarlo con esta canción, bella, ¿verdad? Hoy es 7 de septiembre y es el día en el que tenemos que escuchar Yo te esperaré de Cali y el Dandy. Lo disfrutas en este momento acá en Radio Disney. Yo te esperaré.

0: Dice Manuel Turizo que él veía imposible poder colaborar con Wisin y Yandel porque él toda la vida creció escuchando su música y era alguien que él admiraba montones, y que le aceptaran una colaboración fue de lo mejor que le ha pasado. Bueno, y vos lo estás escuchando acá en Radio Disney con su tema Mala Costumbre.
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0: Y bueno, una mala costumbre que tenemos es siempre estar viendo las cosas negativas de la vida y llenándonos también la cabeza de todas esas noticias negativas que nos ponen también en las redes sociales. Por eso hoy vamos a hablar de noticias bonitas y empezamos con Pau, que nos dice: hola Radio Disney, aprendí hoy, ok, dice emprendí y hoy mi primer cliente grande reservó mis servicios. Esperé mucho este momento. Qué bonito, Pau. Nos alegramos montones entonces que ese negocito ya esté empezando a crecer y a dejar esos frutos. Gracias por contarnos también por acá. Tenemos mensaje especial, dice: quiero desearle un feliz cumpleaños a mi amor Carlos Esquivel Mora, que cumplió años el 4 de septiembre de parte de Adriana. Además, decirle que es el amor más bello que Dios me ha dejado vivir. Qué bonito. Dice que van disfrutando en el carro, aunque sea varios días después, pero de parte de Radio Disney.
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0: También celebramos la vida, entonces gracias a vos. Y bueno, esperamos que la pases bonito y sigas disfrutando durante todos estos días. 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

0: Bueno, y todavía sigo esperando que vos nos contés qué otra cosa positiva, qué buena noticia te han dado en estos días atrás. Contanos a través de nuestro WhatsApp, ¿te parece? Y así celebramos juntos. En minutos venimos a escuchar o leer tu mensaje.
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0: Esta canción que estás escuchando se lanzó en el 2011. Lo interesante del tema es que no le hicieron propaganda. Ellos ni siquiera anunciaron que iban a sacar una canción, solamente lanzaron el tema y listo. Y poco a poco, orgánicamente, la canción se fue dando a conocer en diferentes partes del mundo y se devolvió todo un éxito, y tanto que lo estás disfrutando y recordando acá en Radio Disney 101.1.
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0: Las coincidencias de la vida, qué bonito esto que nos acaban de contar. Estábamos hablando de buenas noticias y ojo el mensaje que me envían. Dice: hola Radio Disney, justo ustedes hablando de las buenas noticias, de cosas positivas que nos han pasado, y vengo sacando mi carrito de agencia, gracias a Dios. Me costó montones, pero se pudo conseguir, y me envió una fotografía literal del carro todavía con el plástico en la pantallita donde van escuchando Radio Disney. ¿Cómo nos alegra esta noticia? Porque les costó montones y aún así no se rindieron, y ahí está el fruto de el carrito recién sacado de agencia y escuchando Radio Disney. Bueno, gracias de verdad por contarnos, y nuevamente te vuelvo a repetir, nos alegramos montones de este gran esfuerzo que se hizo, ahora sí realidad, esa gran noticia. Un fuerte abrazo para vos y ojalá sea uno de tantos sueños más que vos vas a cumplir.
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0: Bueno, y voy a aprovechar para ir pasando saluditos y contestando preguntas que me están haciendo aquí en el WhatsApp de Radio Disney. Primero por acá me dicen, hola Radio Disney, saludos para Jeffrey desde Pérez Celedón. Buenos saluditos a Jeffrey. Ahora hago la pregunta, ¿desde dónde nos están escuchando? Nada más que me envíen Radio Disney y aquí se escuchan perfectamente Alajuela, Heredia, San José, Cartago, Guanacaste, Limón, todos los lugares de Costa Rica. Por favor, nada más para hacer prueba de que todo está correctamente y de que pueden seguir disfrutando de la música de Radio Disney o que lo están haciendo. Entonces que me envíen reporte desde donde nos escuchás. También por acá Victoria dice, Radio Disney, todavía hay chance para participar en el concierto de Jorge Drexler. Amo con todas mis fuerzas y me gustaría ir a ese concierto. Bueno, te voy a contar que en el Instagram de Radio Disney Costa Rica, justo hace pocos minutos, acabamos de subir un video donde vos vas a poder participar por entrada doble al concierto de Jorge Drexler. De hecho, por ahí aparece mi persona. Entonces, para que vos vayas a participar y no te quedes con las ganas, acá nos dicen, hola Radio Disney, estamos haciendo prestiños hoy. Qué rico, bueno, provecho, qué dicha. Entonces, que ahí están comiendo rico y disfrutando de buena música. Y Julie me dice, hola, van a ofrecer entradas a Soy Luna para el mes de octubre. Bueno, déjame contarte que sí, de hecho, después de 10 años regresa Soy Luna y vuelve con su tour llamado Soy Luna Tour, el último show. Entonces, si vos querés ir el 29 de octubre con Radio Disney a Parque Viva, poné atención porque viene Carol Sevilla, viene Ruggiero, viene Michael, viene Malena, viene Gazón, vienen todos. ¿Qué tenés que hacer? 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

0: Dicen por acá, hola, reportando sintonía desde la Florencia del Castillo, por favor, complacerme con Rawayana. Claro que sí, Fer, quédate en sintonía, ya te venimos a complacer.
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0: Dice Luis Fonsi que él no conoce a un artista con tanta capacidad para componer y tan rápido, literal, en cuestión de minutos, como lo hace Mike Towers. Bueno, ahora lo estás escuchando con su más reciente tema. Esto se llama Me Despido, una bachatita que nos trae este gran artista que estás disfrutando en este momento acá en Radio Disney.
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0: Y continuando con las buenas noticias, me cuentan por acá, dice: yo hace 22 días pude cumplir mi sueño, carrito eléctrico 2027, gracias a Dios. Saludos, eso lo envía David Campos. Bueno, muchas felicidades, David. No sabes de verdad lo que me alegra montones que tus sueños estén empezando a cumplir, que ese carrito te dure montones de tiempo, y gracias de verdad por compartirlo con Radio Disney.
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0: Y bueno, vos sabías que hay momentos que no necesitan una ocasión especial para hacernos sentir en casa, y eso vos lo sabes. Como por ejemplo, una conversación que te alegra montones, una sonrisa conocida o ese lugar donde vos siempre podés ser vos sin tener que aparentar absolutamente nada. 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Y de hecho te pregunto a vos, ¿cuál es esa comida? ¿Cuál es ese olor? ¿Ese sabor, que vos decís, Radio Disney? 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De hecho, por acá tenemos un ejemplo.
2: Hola, Radio Disney. Algo que me recuerda a mi abuela serían las empanadas y las tortillas. ¡Gracias!
0: ¡Qué bonito! Bueno, gracias a vos. ¿Y vos qué decís? ¿Cuál es ese sabor? ¿Cuál es ese olor? Con Naturas, contanos a través de nuestro WhatsApp.
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0: Ya las 5 en punto de la tarde, listos para acompañarte con 30 minutos de música sin cortes. Pero antes tenemos varios reportes. Ahí nos contaron de diferentes lugares de Costa Rica que se escucha perfectamente Radio Disney. Bueno, que dicha, eso nos alegra montones. Y también por acá nos dicen, hablando de cumplir sueños, estoy tan feliz porque mi hija hizo ayer el examen de matemáticas de bachillerato y le fue bien. Dice, lo ganó según la revisión que hicimos del folleto. Bueno, ojalá y así sea. Y nos alegra de todo corazón que a ella le haya ido muy bien. Bueno, Diego, ¿vos alguna buena noticia, algo bonito que te haya pasado en esos días?
1: Algo bonito, bueno, compartir con la familia, que tenía muchísimo de no compartir y que bueno,
0: qué a veces bueno, qué bueno, qué también. Dicha, claro que sí, eso es recargar energía y volver a estar al 100%.
1: Por supuesto, así como los días que son pesados hasta que llega ese instante donde puedes parar y además descansar. 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
1: Y por ahí estaba José Pablo, 100% conectado con Radio Disney. Qué bueno, porque acá seguimos, tenemos muchas sorpresas para vos. Tenés que estar muy pendiente del canal de WhatsApp. De hecho, si todavía no le has dado a seguir, escribinos ya mismo la palabra canal y nosotros te enviamos el link.
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1: La palabra ahora, quien nos habla de ese momento en que uno mira hacia adelante y descubre que aún hay recuerdos que ocupan el lugar de alguien más. Escucha esta canción acá en Radio Disney 101.1.

0: Hola, hola amigos de Radio Disney. Bueno, por acá, por el lado de San José, está muy lluvioso.
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0: Ahora que estábamos escuchando a Franco De Vita junto a Carlos Rivera, también lo hemos escuchado con Sin Bandera, pero ¿cómo se llevará este artista? ¿Tiene amistad con esos artistas y más? Eso fue lo que nos compartió.
1: Amigo como íntimo no, pero son buenos compañeros, son gente que respeto muchísimo y son gente que cada vez que nos vemos, a pesar de que nos veamos una vez al año o una vez cada dos años, es el mismo afecto y el mismo cariño. Entonces, para mí son gente fantástica.
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0: Dicen que la vida está llena también de recuerdos y muchas veces nos acordamos de aquella persona que se encuentra a nuestro lado. Así como lo menciona Christian Nodal en esta canción que acabas de escuchar en Radio Disney 101.1. Y hablando de todo un poco, algo que también no olvidaremos son esos conciertos. Pues Anita, ya en Ecuador, nos tiene toda la información del concierto de Carlos Vives junto a Bacilos.
1: El Tour El Sol pasó por la ciudad de Guayaquil junto a Bacilos. Carlos Vives, el protagonista de la noche, compartió en escenario un repertorio destacando las últimas 3 décadas de su carrera, con canciones como La Bicicleta, Volví a Nacer, Canción Bonita, La Gota Fría, un setlist para que nadie se quede sentado en la silla. Horas antes del show, vivimos con nuestros ganadores también un meet and greet que tuvo de todo. Risas, fotos, historias, pero esta vez no seremos nosotros los que te demos todos los detalles. Ganadores, ¿listos para contarnos su experiencia?
2: Les agradezco por haberme dado esta experiencia llena de adrenalina, de energía. Fue uno de estos momentos que se quedan guardados en el corazón y además que pudimos haber compartido juntas. Muchas gracias Radio Disney por esta oportunidad, por esta experiencia tan bonita. Y literalmente fue en la primera fila. Tuvimos tan cerca a Carlos Vives y a Bacilos que es una noche que no vamos a olvidar jamás.
3: La verdad fue una experiencia inolvidable para mí. Fue espectacular. Fue increíble. Carlos Vives es mi artista favorito. Me encantan sus canciones y haberlo visto el día de ayer, compartir con él, darle un abrazo, darle unas palabras, decirle que muchas gracias por su música, por su arte. Para mí fue espectacular, fue una experiencia única y que me la guarda en mi corazón por siempre.
4: Hola Radio Disney, soy Carito Asensio, una de las ganadoras del Meet and Greet con Carlos Vives. Me hicieron la mujer más feliz del mundo. Tienen un staff maravilloso. Fue mágico estar ahí con él, tomarnos fotos, abrazarlo, que nos cante, conversar. 100 de 100 Radio Disney, todo el staff se pasó, realmente nos cumplieron un sueño, es una experiencia que me la llevo en el corazón y estoy muy agradecida con ustedes.
1: Reporto Anita para Radio Disney Latinoamérica, nos escuchamos en el próximo concierto.
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0: Los que han estado disfrutando muchísimo esta canción son los fans de Aria Vega, que por cierto han estado compartiendo alguno que otro video a través de TikTok. Sí, así lo han demostrado en las redes sociales. La artista también ha compartido todos esos videos, pues acá la estabas escuchando en compañía de Radio Disney 101.1, donde también puedes seguir solicitando a tus artistas favoritos. Y es más, también puedes contarnos desde dónde nos escuchas.
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0: 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Se me antoja un gusito, se me antoja gallito, y a nosotros lo que se nos antoja es que vos continúes disfrutando, esta vez con esta canción.